0: Seguimos juntos.
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2: Son las 9 de la noche con 34 minutos.

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Amigo, muy buenas noches. ¿Cómo le va? Juan Carlos Preus, en compañía de Leo Barón, en controles. Estaremos con ustedes por espacio de una hora y media, tal vez un poquitín más, como siempre, proponiéndoles lo mejor que haya podido compilar en el resto de la semana para compartir con ustedes en este nuevo encuentro. ¿Qué es lo que escuchábamos en el arranque? Esto es cosa muy, muy linda. Un dúo de músicos, voz y piano. Se encontraron, como muchas veces sucede, tras bambalinas en algún festival. Los unió o los une el amor por la música del genial pianista Bill Evans. Hicieron algunas cositas juntos, tocaron en el festival. Bueno, esta cosa de qué tal si nos reunimos y le damos entidad a esta cosa. Nos reunimos en un estudio y grabamos este álbum fenomenal por Trey y Evans, por Noah Levy y Paul Edis Trio, el trío estable del pianista Paul Edis, Adam King y Joel Barford, músico invitado, el saxofonista y clarinetista Alan Barnes. Interpretaciones originales, decíamos, de temas originales de Bill Evans, con arreglos del pianista y letras de la cantante Noah Levy. Muy bien, muy, muy lindo, ¿eh? Como siempre, medio tranquilón, así, de entrada. Y promediando nuestro espacio, ya llegando casi al final, bien arribita, como solemos hacerlo. Otra cosa muy muy linda de este pianista sueco, Carl Bagge, publicó hace algunos meses atrás un sencillo en colaboración de la cantante Isabella Landren. Fue tal el impacto de aquel Reaching for the Sky, aquel sencillo, que obviamente dio lugar a un posterior EP. Nos quedamos con ganas de escuchar algo más y no simplemente un EP. Quizá esta reunión que nació allá hace algunos meses con ese sencillo, posiblemente más adelante tengamos nuevas colaboraciones. Carl Bagge, Reaching for the Sky, Jazz by Bolero, lo publicó el 5 de junio de este año.

Fenómeno. Carl Bagge, junto a la vocalista y además autora de las letras, la música corresponde al pianista sueco Carl Bagge, la voz principal y las letras de Isabella Lundgren, además de Stina Augustdottir, mamita, que es un poco la precursora de este proyecto, la cantante y productora finlandesa Stina, vamos a mencionarla por su nombre de pila, Stina, que le acercó a Carl Bagge algunos bocetos que posteriormente dieron lugar a aquel sencillo Reaching for the Sky y que posteriormente se amplió a este EP. Además de las voces de Jenny Abrahamson, la gran cantante Rigmor Gustafsson, ¿quién más? Martin Hooper en contrabajo y bajo eléctrico, Chris Montgomery en batería, Adam Ross también en batería, Vanna Rosenberg en la escritura de letras adicionales. Fenómeno. Estamos escuchando de cortinas al enorme pianista sudafricano Abdullah Ibrahim. Abdullah Ibrahim falleció a los 91 años, hace muy poquitos días, este último 15 de junio. Abdullah Ibrahim, una de las celebridades del movimiento y una de las estrellas máximas del jazz africano, sudafricano. Abdullah Ibrahim. Lo estamos escuchando desde su último trabajo discográfico. Hablamos de 3, que publicó Gearbox Records el 26 de enero del año 2024, dos volúmenes, el primer volumen en 6 pistas grabadas en estudio y el segundo volumen, el resto de las pistas que componen los 21 tracks de este álbum doble, en una presentación en vivo. Muy bien, seguimos con esta onda así muy muy tranquilonga también, con el pianista estadounidense de origen armenio, Armen Donilian, con Inquire, publicó Sunnyside Records el 5 de junio de este año.

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Fantástico. Fue Inquire por Armel Donilian, Sony Side Records, lo publicó el 5 de junio de este año. Al frente de un quinteto, el pianista estadounidense de origen armenio, Armel Donilian. Dominic Eid en voces, Ed Neuster en trombón. Mamita, ojalá se pronuncie así esto. Jay Anderson en bajo y Dennis Macker en batería. La formación original del pianista estadounidense de origen armenio, completada por la voz de Dominic Eid. Este álbum surgió, seguramente como surgen muchas, ¿no? Muchos trabajos, hablando de músicos, ¿no? Esta cosa de tocar en casa, grabar algunos demos, para posteriormente retocarlas un poquitito y ver qué pasa. Esto fue así, un poco. Este demo se lo presentó a un ingeniero de sonido, el ingeniero Dave Cook, con el que le había trabajado muchísimo tiempo. Ambos estuvieron, según él mismo dice, ajustando sutilmente la ecuación del sonido del piano para generar nuevas voces e instrumentos. Estas nuevas voces e instrumentos aparentemente no fue suficiente para Armen, quien convocó al resto de la banda para darle esa cuota de extra de sonido e instrumentación nuevas que él pretendía para su trabajo. Resultado de ello, este álbum realmente fenomenal, un toque muy armonioso, muy melodioso, realmente fantástico. Confía en Dominic, Ed, Jay y Dennis, dice el pianista, para que aportaran voces e instrumentos cuando sentí que los arreglos lo requerían. Gracias a su excelente musicalidad, las pistas en las que participaron suenan como si se hubieran grabado en directo, comenta Armel Donilian. Fantástico. Armel Donilian con Inquire, Sony Side Records, 5 de junio de este año. Muy bien. Te recordamos que, como siempre, las tapas de los temas que van sonando van siendo publicados a medida que van saliendo en nuestro perfil de Facebook. Además, te recomendamos también darte una vueltita por nuestra web, aldemedianoche.com.ar. Tuvimos algún problemita hace algún tiempito atrás, algunos días atrás, una actualización de plataforma que me dejó la web un poco cachuza. Pero ya está solucionado todo, así que puedes espiar, puedes revisitarla, puedes interiorizarte acerca de la programación, de lo que va sonando en el día de hoy, más las programaciones anteriores. También tenemos disco completo, novedades, etcétera, etcétera. aldemedianoche.com.ar. Muy bien. Fenómeno. Te dije, ¿no?, que estamos escuchando de cortinas al recientemente fallecido pianista sudafricano Abdullah Ibrahim. Lo estamos escuchando desde su último trabajo discográfico, 3, que publicó Gearbox Records el 26 de enero del año 2024. Lo acompaña

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4: Son las 10 de la noche con 36 minutos.
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0: Bien, así pasó el Spember Trio con Entropies, publicó Sveil Records el 5 de junio de este año. El trío del afamado pianista noruego, completado por Barur Rainer Poulsen en contrabajo y Simon Oderskog Alperstein en batería. Músicos invitados: Flavia Guarachi, trompeta; Joaquín Münker en cello y Nils Olav Johansson en guitarra y voz. Quinto álbum del afamado pianista noruego Spenberg. Otro con ese toque tan particular, tan especial, tan propio del sonido nórdico. Para mí lo más importante del formato del álbum, cuenta el pianista, es que cuenta una historia. Entropías, término científico que describe estados de desorden e imprevisibilidad, se despliega en la música del álbum, pero también alude a los numerosos conflictos y desafíos que afrontamos en el mundo actual. En estas composiciones me he inspirado en diferentes rincones del mundo y de las tradiciones musicales, en la música de pianistas como Craig Taborn, Nick Barnes, Keith Jarrett y Brad Mandau, y también he escrito un arreglo del clásico Russian de Sting. Bueno, este muchacho recibió un premio, otorgado durante el Festival del Molde Jazz en el año 2016. Digo bueno porque es muy difícil de pronunciar todo esto, pero recibió allá en el año 2016 un premio durante el Festival de Molde Jazz, además de haberse convertido en el artista oficial de la marca Steinway, la prestigiosísima marca de pianos, en el año 2023. Spenberg Trio, Entropies, Sveil Records, 5 de junio de este año. Allá se fue una etapa muy linda también, como comentábamos hace un momentito, siendo publicadas en nuestro perfil de Face a medida que van sonando los temas. Estamos escuchando de cortinas al recientemente fallecido pianista sudafricano Abdullah Ibrahim. Su último trabajo discográfico, 3, que publicó Gearbox Records el 26 de enero del año 2024, un álbum doble con 21 pistas, de las cuales la primera fue grabado en directo, pero en estudio, sin audiencia. El segundo volumen fue grabado durante un concierto en el Barbican Hall.
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0: Cliff Hutton Jr. en flauta y flauta piccolo y Noah Jackson en contrabajo y cello. Este hombre nació el 9 de octubre del año 34 en Ciudad del Cabo, en Sudáfrica, y falleció el último 15 de junio en Alemania. Sufrió la discriminación por la política del apartheid que lo obligó a emigrar fuera de su país. Encontré una frase muy, muy, muy dolorosa: nadie me da la bienvenida a casa, veo las luces del puerto, barcos de esclavos, África está muy, muy, muy lejos, algún día veré mi hogar. La despedida imborrable al momento de partir de su patria rumbo al exilio. Fantástico. Bueno, algunas cositas más vamos a ir comentando acerca de su apasionante vida. La chica de tapa, la saxofonista y flautista británica Jasmine Myra, con Where Light Settles, Donde se posa la luz, publicó con Quarter Records el 15 de mayo de este año.

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Muy bien, así pasó la chica de tapa, la saxofonista y flautista británica Jasmine Myra, con Where Light Settles, Donde se posa la luz, publicó el sello también británico Gondwana Records, 15 de mayo de este año. Sello del trompetista Matthew Holsall, dedicado prácticamente a lo que se conoce como jazz espiritual, ¿no? Obviamente, Jasmine Myra también está dentro de esa línea. Ustedes habrán escuchado la característica de su música, ¿no? Todas composiciones originales de la gran saxofonista y flautista muy jovencita Jasmine Myra, acompañado por la Ancient Infinity Orchestra, dirigida por Ozzy Musi. Bueno, que a la sazón está a punto de publicar su tercer álbum también bajo el sello Gondwana Records el próximo 24 de julio. It's Always About Liberation, pronto a publicarse el próximo 24 de julio. Por la Ancient Infinity Orchestra, también involucrada dentro de este rango, ¿no? Este subgénero que se conoce como jazz espiritual. Una banda compuesta por 16 miembros que acompaña a la flautista y saxofonista alto Jasmine Myra, además de Ben Hoskin en guitarra, Jasper Green en piano, Alice Roberts en arpa, George Hall en batería y Greg Burns en percusión. La mencionada Ancient Infinity Orchestra, dirigida por Ozzy Moses. Grabado en directo en los estudios de Nave en la ciudad de Leeds, segundo gran foco fuera de la meca británica que es Londres, ¿no? La ciudad de Leeds, de donde proviene Jasmine Myra, que también ha lanzado al mercado una gran cantidad de músicos, como el propio Matty Holson, también proveniente de aquella ciudad. Son esos momentos agridulces, comenta ella, desgarradores, pero a la vez tan importantes, mirar hacia adelante e intentar comprender la vida. El dolor es inevitable y las dificultades siempre estarán presentes, pero no se crece ni se aprende sobre uno mismo ni sobre el mundo que nos rodea sin ellas. La dualidad reside en el crecimiento y en seguir adelante. Tuve esta idea desde el principio, comenta la saxofonista sobre el espíritu que movilizó la escritura y la publicación de este álbum, Where Light Settles, Donde se posa la luz, publicado por Gondwana Records 15 de mayo de este año. Una etapa muy muy linda también, que adorna nuestros news, el post que anuncia la programación y además también la homepage de nuestra web aldemianocho.com.ar. Allá se fue Jasmine Myra con Where Light Settles, con Gondwana Records, 15 de mayo este año. Fenómeno. Muy bien, seguimos así medio tranquilo, entonces ya vamos a ir levantando después de esto. El último trabajo discográfico de este dúo de músicos escandinavos: Lars Jansson al piano, músico sueco, pianista sueco; Jesper Boldisen, contrabajista danés. El álbum es With That Even a Thread of Clothing, Sin Siquiera Una Prenda de Vestir, publicó Minkus Records el 5 de junio de este año.

0: Son las 11 de la noche.
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Fenómeno, así pasó este dúo de músicos escandinavos, Lars Jansson en piano, Jesper Bodilsen en bajo, un álbum fantástico, muy dulzón, muy escuchable, de pe a pa este Without Even a Thread of Clothing, sin siquiera una prenda de vestir, que publicó Mingus Records el 5 de junio de este año. Bueno, nacido en el año 51, el pianista Lars Jansson, estaba leyendo por ahí, conseguí una larguísima, pero larguísima nota. Mucho bla bla, pero poca sustancia en aquella nota. Me quedo con algunas muy poquitas cosas, ¿no? Que este hombre, un poco bastante, ¿no? Metido en la meditación trascendental, en el yoga, en las artes marciales también, cosas que le ha permitido centrar un poquitito su cabeza, se me ocurre, como tantísimos músicos que buscan inspiración. El hombre confiesa que ha viajado más de 20 veces, tanto a Japón como a India. Resultado de eso, se me ocurre, además de la maestría musical, ha dado paso a esta a gran parte de su trayectoria musical, que se conjuga de una manera fenomenal junto al enorme contrabajista Jesper Bodilsen, una de las figuras del movimiento europeo y nórdico, un hombre sindicado por la prensa no solamente local, sino estadounidense, como en la gran continuidad de la tradición de grandes contrabajistas nórdicos. Fenómeno. Lars Jansson, Jesper Bodilsen, Without Even a Thread of Clothing, Mingus Records, 5 de junio de este año. Ah, ya se fue. Estamos escuchando de cortinas a Abdullah Ibrahim, desde su último trabajo discográfico 3, que publicó Gearbox Records el 26 de enero del año 2024. Un álbum doble con 21 pistas, el volumen 1 con 5 o 6 pistas grabado en estudio, el resto de las pistas que componen esta larguísima grilla de temas, en una presentación en vivo en el Barbican Hall el 15 de julio del año 2023. Este hombre, la celebridad del movimiento sudafricano y mundial, falleció a los 91 años el 15 de junio último pasado en Alemania. La gente no solo admira a Abdullah Ibrahim, sino que lo adora, ha dicho en su momento el prestigioso The Guardian, dedicándole la misma devoción que normalmente se reserva para Nina Simone, otra de las figuras del movimiento sudafricano. Cuando toca, las melodías fluyen sin esfuerzo, pasando de un tema a otro como una reencarnación sudafricana y relajada de Thelonious Monk, disparó The Guardian allá hace algún tiempo. Este hombre que, allá por el año 1974, compuso la mítica pieza instrumental Manenberg, que se transformó con el tiempo en el himno no oficial de la lucha por la libertad, siendo descrita por Nelson Mandela como la música de fondo de nuestra liberación. Abdullah Ibrahim tocó en la Asunción de Nelson Mandela. Todos recordarán, todos las hemos vivido en directo, transmitida por televisión. La Asunción, luego de muchísimos años de presidio, víctima del apartheid, y Abdullah Ibrahim tocó en la ceremonia de Asunción de Nelson Mandela. Muy bien. Su último concierto y despedida fue una presentación en vivo hace muy pocos meses, en marzo de este año, ofreciendo un concierto muy, muy, muy emotivo en solo piano en el Cape Town International Jazz Festival de su tierra natal en Sudáfrica. Eso fue en marzo de este año 2026. Su último trabajo discográfico grabado, publicado, fue 3. Este que estamos escuchando de cortinas fue publicado el 26 de marzo del año 2024. Muy bien, ahora sí, levantando con Marcus Gilmour, Journey to the New, Live at the British Vanguard, publicó Drumslands el 15 de mayo del año pasado, 2025.

Fantástico. Marcus Gilmour, Journey to the New, Live at the Village Vanguard, publicó Drums Slams el 16 de mayo del año pasado 2025. Marcus Gilmour, célebre y prestigioso baterista de sesión, después de muchísimos años como músico de sesión y de ser de los principales animadores del movimiento, ha tocado absolutamente con todo el mundo este muchacho, graba su primer álbum como líder, una grabación realizada en vivo en su presentación en el mítico Village Vanguard de la ciudad de Nueva York, Journey to the New, allí donde brillara también su abuelo, el legendario histórico baterista Roy Haynes. Marcus Gilmour, entre su muy ecléctica y particular recorrido musical, no solamente, como decíamos, ha tocado absolutamente con todo el mundo, siendo de los músicos de sesión más solicitados del ambiente, también participó en la banda de la película Soul, la ganadora del Oscar allá por el año 2020, formando parte de esa enorme banda. La película es realmente una película de animación, obviamente, pero una película que cuenta la historia de un músico de jazz. Muy bien, Marcus Gilmour, su debut discográfico después de muchísimos años, Journey to the New, Live at the Village Vanguard, lo publicó Drummers Slams 16 de mayo del año pasado 2025. Lo acompañan músicos del palo de altísimo nivel como el pianista David Vireles, Morgan Guerin con el Ewi, Emmanuel Michael en guitarra, Ryan Carter con trabajo y Barnes Trevis en bajo eléctrico, grabado entre los días 26 y 27 de julio del año 2024 en el Village Vanguard. Allá se fue. Hablando de tapas, una tapa bastante flojonga, ¿eh? Las tapas están siendo publicadas en nuestro perfil de Face a medida que van sonando los temas. Fantástico. Este sí tiene una tapa bastante llamativa, hablando de tapas, pero obviamente lo que más nos interesa a todos nosotros es la música. Hablamos de el baterista italiano Claudio Scolari, al frente del Claudio Scolari Project, con Lines of Now, Líneas del Presente, publicó una producción propia el 24 de abril de este año.

Muy bien, así pasó Claudio Scolari Project con Lines of Now, Líneas del Presente, una producción propia, lo puso en la calle el 24 de abril de este año. La banda conformada por básicamente dos familias, la familia Scolari y la familia Cavalca. Claudio Scolari haciéndose cargo de la batería en el set 1. En el set 2, el siguiente baterista, Daniele Cavalca, ambos lideran este Claudio Scolari Project. Hablamos de familia, Simone Scolari en trompeta, Michele Cavalca en bajo, y se une la voz de Ilaria Cavalca, Líneas del Presente, ¿no? Haciendo una referencia a la actualidad musical y cómo han ido construyendo su sonido a lo largo de los años. Un sonido basado mucho en la improvisación, ustedes habrán escuchado, y ciertamente conjugando absolutamente todo lo al alcance de la mano, tal es el espíritu de la fusión, ¿no? Dentro de los movimientos. Muy bien, allá se fue Claudio Scolari Project, Lines of Now, Líneas del Presente, una producción propia, lo puso en la calle el 24 de abril de este año. Claudio Scolari, batería en el set 1, Daniele Cavalca, batería en el set 2, Simone Scolari, trompeta, Michele Cavalca en bajo y la voz de la hermana de los Cavalca, Ilaria Cavalca, en piano y voz. Allá se fue. Bien, ya vamos levantando bien el ritmo con el último trabajo discográfico de otro baterista muy solicitado también, otro de los bateristas muy, muy, muy, muy solicitado dentro del movimiento. Hablamos de Eric Harlan con Vipassana Chu, publicó Rápidos Records el 5 de junio de este año.

Fantástico, así pasó Eric Herrán con Vipassana Yu, la segunda entrega de su proyecto Vipassana, publicó Ropetal Records el 5 de junio de este año. Acompañan al baterista Big Yuki en teclados, Keita Ogawa en percusión, Ben Wendel en saxo tenor, el enorme guitarrista israelí Gila Hesseman y Harish Rabagan en bajo. Segunda entrega del proyecto Vipassana, decíamos, este hombre, joven baterista de 45 años, ha participado en cerca de 500 grabaciones, además de múltiples bandas de sonido de películas. El gran baterista, según la prensa especializada, el más solicitado de su generación. La serie Vipassana es una expresión musical exploratoria de vivir esta vida envuelto en una sólida cultura y comunidad musical, comenta Eric Herrán, lo bueno, lo malo, la serenidad. Todo se procesa dentro de estas notas y ritmos, interpretados por mí y un grupo de amigos cercanos, quienes también emprenden sus propios caminos de autodescubrimiento, completa el baterista. El secreto más profundo es que la vida no es un proceso de descubrimiento, sino un proceso de creación, completa el baterista Eric Herrán. En la búsqueda de aquel proceso creativo, ya va por su segunda entrega de su proyecto Vipassana. Publicó Ropetal Records el 5 de junio de este año. La banda, completada por Big Yugi en teclados, Keita Ogawa percusión, Ben Wendel saxo tenor, Gila Hesseman guitarra, Harish Raghavan en bajo. Muy bien, allá se fue. Y esto, realmente una sorpresa, un ritmo bien, bien latino, bien caribeño, de otro baterista, el baterista puertorriqueño Henry Cole, con Villa Locura, colectivo de músicos puertorriqueños, publicó una producción propia del 5 de junio de este año. Me voy a detener un poquitito en algunas de las expresiones del propio Henry Cole, más las líneas que acompañan el álbum que firma Ned Sublet. Parte del poder de este álbum único proviene de la profundidad temporal de su creación. Fue grabado hace 10 años durante 3 días de verano, más 2 días adicionales para añadir algunas voces y toques, en el estudio A de Electric Lady, una sala construida para Jimi Hendrix en el Greenwich Village de Nueva York. Pero solo ahora está listo para salir al mercado. Como me dijo mi profesor de composición, necesitas dejar que tu trabajo te devuelva la mirada. Así que esta música se tardó 10 años en asentarse en la mente musicalmente febril de Henry Cole, pero llegó para quedarse, completa Ned Sublet en la línea que acompaña en el álbum. Sobrevivió este trabajo durante, ya te digo, grabado hace 10 años, pero sobrevivió un desastroso incendio en el año 2018 que quemó su departamento en la ciudad de Nueva York, arrasando la mayor parte de las huellas materiales de su existencia. Después de quedarse en pregones en la gran compañía teatral de Nueva York durante unas semanas, aún sin hogar, viviendo allí en la compañía teatral, agotó el límite de su tarjeta de crédito y finalmente mezcló el maldito álbum, dice Ned Sublet. Luego regresó a su ciudad natal, Mayagüez, reafirmó su participación en el envidiable linaje artístico de esa región y le dio al álbum el título de Mayagüez. Este álbum entonces trasciende esa ruptura en su vida. La energía de este esfuerzo es encontrar la luz, la fuerza y la vida en el medio de las pérdidas, la necesidad y las circunstancias. Fantástico, repolentón para el cierre, este álbum de Mayagüez por Henry Cole y Villa Locura, una producción propia, lo publicó el 5 de junio de este año. Nos vamos a ir hasta nuestro próximo encuentro, Juan Carlos Preus con la selección y la conducción de la programación del día de hoy, Leo Baró en controles. Ojalá la haya pasado re lindo. Muchísimas gracias.

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Viejo con árbol, de Roberto Fontana Rosa. Roberto Fontana Rosa fue un humorista gráfico, dibujante, guionista, historietista y escritor argentino. Fue uno de los artistas y humoristas más destacados de la Argentina.

A un costado de la cancha había yuyales, y más allá, el terraplén del ferrocarril. Al otro costado, descampado y un árbol bastante miserable. Después, las otras dos canchas, la chica y la principal. Y ahí, debajo de ese árbol, solía ubicarse el viejo. Había aparecido unos cuantos partidos atrás, casi al comienzo del campeonato, con su gorra, la campera gris algo raída, la camisa blanca cerrada hasta el cuello y la radio portátil en la mano. Jubilado seguramente, no tendría nada que hacer los sábados por la tarde y se acercaba al complejo para ver los partidos de la liga. Los muchachos primero pensaron que sería casualidad, pero al tercer sábado en que lo vieron junto al lateral, ya pasaron a considerarlo hinchada propia. Porque el viejo bien podía ir a ver los otros dos partidos que se jugaban a la misma hora en las canchas de al lado, pero se quedaba ahí, debajo del árbol, siguiéndolos a ellos. Era el único hincha legítimo que tenían, al margen de algunos pibes chiquititos, el hijo de Norberto, los dos de Gaona, el sobrino del Mosca. ¡Ojo con la vía!, alertaba siempre Jorge mientras se cambiaban. No pasan trenes casi, tranquilizaba Norberto. Y era verdad, o pasaba uno cada muerte de obispo, lentamente y metiendo ruido. ¿No vino la hinchada?, se preguntaban todos al llegar nomás, buscando al viejo. ¿No vino la barra brava?, y se reían. Pero el viejo no faltaba desde hacía varios sábados, firme debajo del árbol, casi elegante, con un cierto refinamiento en su postura erguida, la mano derecha en alto sosteniendo la radio minúscula, como quien sostiene un ramo de flores. Nadie lo conocía, no era amigo de ninguno de los muchachos. «La vieja no lo debe soportar en la casa y lo manda para acá», bromeó alguno. «Por ahí es amigo del referí», dijo otro. Pero sabían que el viejo hinchaba para ellos de alguna manera, moderadamente, porque lo habían visto aplaudir un par de partidos atrás, cuando le ganaron a Olimpia Seniors. Y ahí, debajo del árbol, fue a tirarse el soda, cuando decidió dejarle su lugar a Eduardo, que estaba de suplente, al sentir que no daba más por el calor. Era verano y ese horario para jugar era una locura. Casi las 3 de la tarde, y el viejo ahí, fiel, a unos metros, mirando el partido. Cuando Eduardo entró a la cancha casi a desgano, aprovechando para desperezarse, cuando levantó el brazo pidiéndole permiso al referí, el soda se derrumbó a la sombra del arbolito y quedó bastante cerca, como nunca lo había estado. El viejo no había cruzado jamás una palabra con nadie del equipo. El soda pudo apreciar entonces que tendría unos 70 años, era flaquito, bastante alto, pulcro y con sombra de barba. Escuchaba la radio con un auricular y en la otra mano sostenía un cigarrillo con plácida distinción. «¿Está escuchando a Central Córdoba, maestro?», medio le gritó el soda cuando recuperó el aliento, pero siempre recostado en el piso. El viejo giró para mirarlo, negó con la cabeza y se quitó el auricular de la oreja. «No», sonrió. Y parecía que la cosa quedaba ahí. El viejo volvió a mirar el partido, que estaba áspero y empatado. «Música», dijo después mirándolo de nuevo. «¿Algún tanguito?», probó el soda. «Un concierto. Hay un buen programa de música clásica a esta hora». El soda frunció el entrecejo. Ya tenía una buena anécdota para contarles a los muchachos y la cosa venía lo suficientemente interesante como para continuarla. Se levantó resoplando, se bajó las medias y caminó despacio hasta pararse al lado del viejo. «Pero le gusta el fútbol», le dijo, «por lo que veo». El viejo aprobó enérgicamente con la cabeza, sin dejar de mirar el curso de la pelota que iba y venía por el aire, rabiosa. «Lo he jugado y además está muy emparentado con el arte», dictaminó después. «Muy emparentado». El soda lo miró curioso. Sabía que seguiría hablando y esperó. «Mire usted a nuestro arquero». Efectivamente, el viejo señaló a De León, que estudiaba el partido desde su arco, las manos en la cintura,
todo un costado de la camiseta cubierto de tierra. La continuidad de la nariz con la frente, la expansión pectoral, la curvatura de los muslos, la tensión en los dorsales. Se quedó un momento en silencio, como para que el soda apreciara aquello que él le mostraba. Bueno, eso es la escultura. El soda adelantó la mandíbula y osciló levemente la cabeza, aprobando dubitativo. Vea usted, el viejo señaló ahora hacia el arco contrario, al que estaba por llegar un córner. El relumbrón intenso de las camisetas nuestras, amarillo cadmio y una veladura naranja por el sudor. El contraste con el azul de Prusia de las camisetas rivales. El casi violeta cardenalicio que asume también ese azul por la transpiración. Los vivos blancos como trazos alocados. Las manchas ágiles, ocres, pardas y sepias. Y siena a los muslos, vivaces, dignas de un bacon. Entrecierre los ojos y aprécielo, así. Bueno, eso es la pintura. Aún estaba el soda con los ojos entrecerrados cuando el viejo arreció. Observe usted esa carrera intensa entre el delantero de ellos y el cuatro nuestro. El salto al unísono, el giro en el aire, la voltereta elástica, el braceo amplio en busca del equilibrio. Bueno, eso es la danza. El soda procuraba estimular sus sentidos, pero solo veía que los rivales se venían con todo, porfiados, y que la pelota no se alejaba del área defendida por De León. Y escuche usted, lo acicateó el viejo, curvando con una mano el pabellón de la misma oreja donde había tenido el auricular de la radio, y entusiasmado tal vez al encontrar, por fin, un interlocutor válido. La persecución grave de la pelota cuando bota contra el piso, el chasquido de la suela de los botines contra el césped, el fuelle quedo de la respiración agitada, el coro desparejo de los gritos, las órdenes, los alertas, los insultos de los muchachos y el pitazo agudo del referí. Bueno, eso es la música. El soda aprobó con la cabeza. Los muchachos no iban a creerle cuando él les contara aquella charla insólita con el viejo luego del partido, si es que les quedaba algo de ánimo, porque la derrota se cernía sobre ellos como un ave oscura e implacable. «Y vea usted a ese delantero», señaló ahora el viejo, casi metiéndose en la cancha, algo más alterado. «Ese delantero de ellos que se revuelca por el suelo como si le hubiese picado una tarántula, agarrándose exageradamente los cabellos, distorsionando el rostro, bramando falsamente de dolor, reclamando histriónicamente justicia. Bueno, eso, amigo, eso es el teatro». El soda se tomó la cabeza. ¿Qué cobró? ¿Cobró penal? Abrió los ojos el viejo incrédulo. ¿Qué cobró? Balbució indignado. ¿Cobró penal? Dio un paso al frente, metiéndose apenas en la cancha. ¿Qué cobrás? Gritó después desaforado. ¿Qué cobrás, referí, la reputísima madre que te parió? ¿Qué cobrás, vigilante? ¿Penal cobrás? ¿Penal? ¿Pero por qué no te vas a la puta que te parió? El soda lo miró atónito. Ante el grito del viejo parecía haberse olvidado repentinamente del penal injusto, de la derrota inminente y del mismo calor. El viejo estaba lívido mirando el área, pero enseguida se volvió hacia el soda, tratando de recomponerse, algo confuso, incómodo. ¿Y eso? Se atrevió a preguntarle el soda señalándolo. ¿Y eso? Dijo el viejo tocándose la gorra. Eso, pibe, eso es el fútbol.

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1: Son las 5 de la mañana con 31 minutos.
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0: 6 de la mañana, 45 minutos.
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0: 7 de la mañana, 15 minutos.
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3: Son las 7 de la mañana con 31 minutos.
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1: Los mitos y las leyendas son espejos de la cultura que los creó. Reflejan los miedos, esperanzas, sueños y pesadillas de las personas. Existen para enseñar una lección a los jóvenes o para engañar a las personas sobre lo que la cultura cree que es un comportamiento apropiado. Y a veces, cualquiera que sea el propósito de una historia, simplemente aterroriza a los jóvenes y a los veteranos por igual.
2: Leyendas urbanas de Argentina.
3: Los duendes de la torre.
1: En 1908, una rica descendiente de catalanes decidió invertir en una torre para luego alquilar los cuartos. Pero la mujer, al sentirse tan feliz por la apariencia extraordinaria de la torre terminada, decidió instalarse ahí. Arregló su nueva casa con mobiliario que hizo traer desde Cataluña. Sin embargo, un año después, decidió irse del lugar. Según cuentan, ella no soportaba las críticas de los vecinos que se quejaban porque era muy ruidosa. La Torre de la Boca retomó entonces la idea original. Se transformó en un edificio que alquilaba cuartos y talleres a artistas. Entre ellos se encontraba Clementine, una pintora que vivía en el último piso. Un día, una periodista llegó a entrevistarla y tomó algunas fotos. Al parecer, cuando se revelaron, aparecían unos extraños duendes. Intrigada, la periodista decidió volver a visitar a Clementine, pero ya era tarde. Esta se había lanzado desde la ventana poco después de la entrevista. El motivo de su fallecimiento resultó evidente para la propietaria. Ella contó lo que le había pasado ahí, un acoso constante de los duendes ruidosos y maléficos, que debieron llegar con el envío de los muebles desde Cataluña. Ella había podido escapar de este agobio al mudarse, pero Clementine no tuvo la misma suerte, ya que según la dueña, fueron los duendes los que empujaron a la joven artista por la ventana. La leyenda cuenta que los duendes siguen ocupando el último piso de la torre, haciendo ruido y agitando cosas, y acompañados de los pasos del fantasma de Clementine.

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2: Son las 9 de la mañana con 39 minutos.
3: Ladies and gentlemen, Tom Petty and the Heartbreakers.

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1: 9 de la mañana, 46 minutos. John Osborne.

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9: Ladies and gentlemen, Robbie Robertson.

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1: Son las 10 de la mañana con 3 minutos.
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1: 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Son las 10 de la mañana con 31 minutos.
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7: Ladies and gentlemen, Counting Crows.

0: 10:46 AM.
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1: Son las 11 de la mañana con 3 minutos.
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0: 11 de la mañana, 16 minutos.
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2: Son las 11 de la mañana con 32 minutos.
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1: 11 de la mañana, 46 minutos.

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0: 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Son las 12 del día.
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0: 12 del día, 15 minutos.
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4: Son las 12 del día con 30 minutos.

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3: Sonido vinilo baja la bola de boliche y aquí estamos, amigos. Bienvenidos a Invasores del Espacio, temporada 2026. Ya estamos en el mes de mayo del 2026 y comenzamos esta hora con una canción de Thigh Break. Esto es Flowers in the Rain, flores en la lluvia, en esta hora presentada por tu radio favorita, siempre con una grilla envidiable, y también republicahosting.com.

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Invasores del Espacio te presentó a Salico haciendo I'm on Fire. Ahora llega la música de DJ's Project haciendo How Are You? ¿Cómo estás? Dejanos tu mensaje en el 1162875421 y también estamos en nuestra cuenta de Instagram que es @gapulandia para que nos cuentes qué querés escuchar y prácticamente desde dónde estás escuchándonos, que es algo que nos interesa mucho saber. Decíamos entonces, llega ahora DJ's Project, How Are You?

Un mundo cada vez más alocado, esto lo publica periodismo.com. Bar instala carpas para evitar que los clientes manejen borrachos. Un bar de Worcestershire en Inglaterra tomó las medidas necesarias para que aquellos clientes que se tomen una o dos cervezas de más no tengan que subirse detrás del volante. Instalaron carpas en las que hospedan gratis a quienes no quieren manejar. La idea está pensada para llevarse a cabo en las fiestas de fin de año, ya que en esa época del año las personas toman más de lo usual y las calles están llenas de gente. Además de la carpa, el bar ofrece camas, bolsas de dormir y también desayuno gratis para despabilarse bien por la mañana.

Esta canción que pasaba por Invasores del Espacio era Morgy M haciendo China Boy. Mundo loquísimo, hombre magnético adhiere 53 cucharas a su cuerpo. Un hombre de Georgia de 42 años, conocido como el hombre magnético, rompió su propio récord y logró pegar 53 cucharas a su torso y espalda. Etibar Elichev, un entrenador de kickboxing de la ciudad de Tbilisi, ya había conseguido adherir 50 cucharas a su cuerpo allá por el año 2011, pero en esta ocasión, después de muchos intentos, superó su propia marca. Etibar asegura que su cuerpo es naturalmente magnético, pero esto nunca fue probado científicamente. Por lo tanto, la razón por la cual logra atraer elementos metálicos es, por ahora, un misterio. Publicó periodismo.com, hombre magnético adhiere 53 cucharas a su cuerpo.

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este bloque incluyó la canción de Ricky Maltese haciendo Mama en Invasores del Espacio, llega ahora una banda recurrente en este ciclo, Baltimora, esto es KK Karimba.

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En Invasoras del Espacio, lo que acabamos de escuchar era Dave Berlin haciendo Electric Night, Noche Eléctrica. Esto es Mark Adams, I Know Your Mind, Conozco Tu Mente.

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2: Hola, ¿qué tal amigos y amigas? Bienvenidos, bienvenidas a Classic Nonstop, la propuesta de clásicos de República Hosting. 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Esos que te permiten viajar alrededor del mundo y estar en lugares donde no estuviste. Pero aún mucho más importante quizás, estar en momentos de nuestra vida que han pasado y que guardamos con mucho cariño, o que quizás habían pasado desapercibidos, los olvidamos y vuelven a través de una canción. Hoy tenemos una hora, 60 minutos con la mejor música, por supuesto, siempre haciéndote compañía. En la locución institucional está el señor José Brondo, en la conducción y musicalización, quien te

0: comienzo de Classic Nonstop escuchábamos al señor Iggy Pop, a la iguana Iggy Pop, Last for Life.
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1: Y las dos primeras canciones de esta emisión de Classic Nonstop era para la gente que sabe hacer bailar. Era del señor James Brown. I get you, I feel good. Y si te quieres comunicar con nosotros, lo podés hacer al 1136924971. Por ahora suena Roy Orbison, You Got It.

Escuchábamos a Lisa Jane Steinfeld, más conocida como Lisa Steinfeld, que nació un 11 de abril de 1966, cantante de pop independiente británica. Su música, según dice la biografía, está dirigida a un público sofisticado y adulto, pero la verdad que ella es una cantante maravillosa y sus canciones son exquisitas. Y aquí la escuchamos con Change. Y si te querés comunicar con nosotros, lo podés hacer al 1136924971. Esa es nuestra comunicación. Así lo hizo Javier de Loma Hermosa. Dice que nos está escuchando a través de una radio por internet, que la música está buenísima y que siempre que puede está, pero que lo pasan varias veces el programa, por lo cual no se lo pierde nunca. Bueno, me encanta entonces. Para vos va dedicado este gran tema de Divi Love, Sweet Harmony.

0: fin, están siempre. En este caso eran los Kool & Gang con Ladies Night. Y dentro de un ratito, quédate ahí en la radio porque vienen los mega clásicos en vinilo.
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y esto se puede considerar como un verdadero hit made in Argentina, ya que fue grabado para el disco The Innocents del año 1988 de los Erasure, pero no quedó en la selección final del disco. Sin embargo, fue a parar al lado B del single Ship of Fools. Mientras tanto, aquí en Argentina se usó para el compilado La Máquina del Sonido del año 89. La gente lo abrazó, lo quiso, lo pidió en la radio. A tal punto que a la llegada de Erasure en 1990, la gente coreaba sin parar When I Need You bajo la mirada absorta de Vince Clark y Andy Bell, que no entendían por qué la gente consideraba como éxito un lado B. Así se generó un verdadero folclore en la República Argentina, porque cada vez que viene Erasure, la gente corea When I Need You y el tema nunca está en el setlist, por lo cual siempre Andy Bell tiene que terminar cantando When I Need You junto al público. Esas son las historias que tiene nuestra música y que tienen nuestros clásicos.

era Rod Stewart, Do You Think I'm Sexy? Y recordad que en un ratito vamos a estar con un gran tema en vinilo. Yo sé lo que te digo, quédate ahí porque tenemos un temazo. Entre tanto te podés comunicar con nosotros al 113-692-4971. 113-692-4971. Nosotros recibimos tus mensajes durante toda la semana y podés pedir temas, mandar saludos, lo que fuera. Ahí estamos, te lo repito una vez más. 113-692-4971. Ahora llega Joe Batán.

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2: Y el vinilo del día de la fecha es un compilado. En aquellas épocas lejanas en el tiempo cuando todavía fumar no estaba mal y se podían anunciar cigarrillos como caramelos, las marcas hasta tenían discos. Este es el caso de la música de Jockey Volumen 1, donde se podía ver en la tapa de este disco a la bellísima modelo Carolina Fernández Balvis jugando al pool con otro modelo. Y los temas eran temas clásicos que ya casi estaban deslicenciados. Bueno, desde ese disco vamos a poner la púa en un disco quizás un poquito castigado, pero eso es lo lindo de escuchar música en vinilo. Y vamos a escuchar a Percy Sledge, When a Man Loves a Woman.

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era el legendario Joe Cocker, Unchange My Heart. Y este es uno de los casos emblemáticos donde una canción fue un mega hit hace muchos años, en el año 1984, pero la serie de Netflix Stranger Things la volvió a posicionar en las mejores ubicaciones de los charts internacionales. Estamos hablando de Kate Bush con una de sus grandes canciones, Running Up The Hill.

con el maravilloso sonido de Kate Bush, nosotros comenzamos a despedirnos de este Classic Nonstop, pero solamente por el día de hoy, claro. No dan ganas de irse de esta música hermosa, pero sí lo tenemos que hacer. Es una horita en cada programa donde viajamos en el tiempo y disfrutamos la excelente música. Gracias a la gente de República Hosting que patrocina este envío y todos los que vendrán, el que facilita que la música llegue hasta tus oídos. Así que tantísimas gracias, tanto como a vos por haber estado ahí, porque si no estuvieras ahí, este programa no tendría ningún sentido. Y también tantísimas gracias a la emisora que nos ha puesto al aire gentilmente. En la locución institucional estuvo el señor José Brondo, que prestó su voz gentilmente. Muchas gracias, José. Y en la conducción y musicalización, quien te habla, Matías Picayo, que te va a esperar, como siempre, en la próxima emisión. No queda nada más que despedirse por ahora. Pero como te dije, habrá muchos más envíos.

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0: Bienvenidos amigos, bienvenidos, esto es Portal Argentina, edición mundial, edición de día lunes. Hoy juega Argentina, Romina Fasani.
1: Quédese quieto, deje de moverse para allá y para acá.
0: Se mueve, vamos, ahí estamos.
1: Da.
0: Esto me suena a un grupo que trabajó usted, esa...
1: Hoy vinimos los dos con la remera celeste y blanca, sí. Estamos alentando a la selección desde temprano. Le damos la bienvenida a Juan Corona, que no lo presente. Muchas él arranca gracias. Y no dice hola, soy...
0: No, no importa. ¿Cómo anda? ¿Bien?
1: Sí, hay que decir quién es.
0: ¿Tiene ganas de viajar hoy?
1: Obvio.
0: ¿Por dónde quiere viajar? ¿Es cierto esto que hay una persona que recorrió más de 1.000.000 de kilómetros en la República Argentina?
1: 1.600 pueblos, dice.
0: ¿1.600 pueblos?
1: Más de 1.600. Ahora estamos hablando ya en 1.665, ponele.
0: O sea, es un tipo que se dedica a recorrer pueblitos chiquitos.
1: E instalar cabinas de teléfono donde no hay señal de celular.
0: Me está jorobando.
1: Sí, vamos a estar hablando con Iván Ángels, que se va a estar comunicando en un ratito. Llega a Portal Argentina, nos va a llevar de viaje y nos va a contar cómo empezó todo esto de sus viajes, recorrer el país. Y además nos vamos a ir al Cerro Martial.
0: ¡Ay, qué lindo! Nos vamos a ir entonces al fin del mundo.
1: Así es, nos vamos a ir a Tierra del Fuego. Se inauguró la semana pasada, el viernes, la nueva temporada. Tienen muchas novedades y vamos a estar conociendo cuáles son esas novedades y qué podés hacer en este destino patagónico.
0: Muy bien, te invitamos a comunicarte con nosotros. Hay mucha gente que escribió el fin de semana a través del 11 25 20 60 40. Hay amigos que se vienen sumando día a día a través de nuestro Instagram. Ahí nos encontrás como Portal Argentina. Gracias a todos los que le están poniendo ahí un me gusta. Gracias. Y también gracias por valorar. Hoy tenemos un nuevo dibujo de Portalito.
1: No.
0: Hoy no.
1: Hoy no viene Portalito.
0: Pero va a venir en los próximos días.
1: En estos días parece. Tiene ganas de comer.
0: Portalito. Tiene hambre Portalito. ¿Tiene sale hambre, a mí?
1: Sí, es su hijo, claramente.
0: Así que bueno, Portalito vuelve el dibujito animado de Portal Argentina en las redes sociales. Atención, ahí nos encontrás como Portal Argentina en Facebook y en Instagram. Bueno, ¿dónde irá Portalito? Ya tuvimos el primer Portalito en un cerro, ¿no? En el Cerro Bayo. ¿Y ahora lo vamos a llevar a los dinosaurios?
1: Lo vamos a llevar a la tierra de los dinosaurios, sí.
0: Puede
1: lo vamos
0: ser.
1: A llevar... ¿Lo digo o no lo digo?
0: No lo diga todavía porque...
1: Lo vamos a llevar a Cuyo, eso es lo que voy a decir.
0: A Cuyo, muy bien, perfecto. Quédate con nosotros, esto es Portal Argentina, clima mundial. La vas a pasar muy, pero muy bien.

0: Decía Te Quiero Igual, acá en Portal Argentina. Temazo. Che, qué loco lo de Dominique Metzger, ¿eh? Que se quedó encerrada en un ascensor en una especie de hotel.
1: En un hotel, ¿no?
0: ¿Sabes? Justo es... No sé si está en el mismo hotel que me quedé yo ahí en Arlington.
1: ¡Ay, qué afortunada!
0: Porque, no, porque te cuento. Están todos parando en un hotel de una cadena muy conocida que también está en la Argentina, que empieza con Gil, con H.
1: Sí, Gil.
0: Claro. Yo en ese hotel me quedé hace muchos años, en el 98, 1998, que fui a estudiar de parques de diversión.
1: Ahí era simplemente Gil.
0: Claro, y justo estaba enfrente de un parque de diversiones y me elegí justo frente al Six Flags, que tenía la montaña rusa de Superman, creo que todavía la sigue teniendo, que era zarpadísima. Y nada, justo ahí
1: parece que no está ahí,
0: están todos ahí. Yo me estuve fijando en el mapita.
1: Ella mostró, porque le hicieron un upgrade, le dieron una habitación mejor. Muestra la vista si no hay ningún parque de diversiones ahí.
0: Sí, porque debe ser para el otro lado. Me parece, sí. Yo me quedé. Si quiere lo buscamos después. Bueno, hay gente que se comunicó con nosotros a través del 11 25 20 6040. Hay pedidos de que venga un nuevo juego, ¿eh? ¿Y quién te dice que tal vez el grupo Canablaya se sume para hacer un vacaciones en un minuto y que puedas disfrutar? ¿Te imaginas tener un all inclusive? Un fin de semana extendido all inclusive, que hasta barra de tragos, almuerzo, desayuno, merienda, barra de tragos, cena, boliche, todo incluido en el grupo Canablaya en Villa de Merlo. Muy lindo.
1: Te cuento algunas cosas que están teniendo ya en agenda para que vayas. Por ejemplo, si sos fan de lo holístico, de los productos de bienestar y demás,
0: sí,
1: en octubre realizan la primera feria holística. Con clases grupales, masajes, biodecodificación, constelaciones, expo de productos holísticos y mucho más.
0: Muy bueno. También en el grupo Canablaya y en Villa de Merlo.
1: También en octubre hacen el mototurismo. El 30 y 31 y el 1 de noviembre. 3 días, 2 noches con este hotel 3 estrellas. Recibe a los rodanteros para que den rodadas por las sierras.
0: Y muy lindo.
1: Hay recitales, anecdotario y mucho más. El 12 de septiembre, la noche maestra.
0: Mira.
1: Después tienen la copa del campeonato de fútbol senior, Copa de la Amistad.
0: Mira.
1: En octubre y también paralelamente con el encuentro de mototurismo, la fiesta gaucha,
0: un montón de actividades.
1: El encuentro de yoga. Hay un montón.
0: Muchas
1: de
0: cosas.
1: Actividades. Los próximos días vamos a estar hablando puntualmente de algunos.
0: Muy bien, los que quieran más información pueden ingresar a través de www.grupocanablaya.com.ar. 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
1: Lo tenés,
0: ¿eh? 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Muy, pero muy bueno. Grupo Canablaya, mandamos un abrazo muy grande. Y ahora con la fiebre del mundial, hay mucha gente que se quiere ir a Buenos Aires a las vacaciones de invierno, pero eso te lo cuento en un ratito.
1: Bueno, ¿eh? En un
0: mucha
1: ratito.
0: Gente que está reservando para ir a Buenos Aires, ¿eh?

0: En un ratito vamos a hablar con una persona que recorrió más de 1 millón de kilómetros en Argentina, que instala teléfonos públicos, ¿sí?, en los distintos pueblitos, en pueblitos de hasta un habitante. El único habitante tiene su teléfono público, ¿no? Y vamos a hablar con Iván, que es un crack. Es un crack. En un ratito, ni se te ocurra moverte de Portal Argentina, que tenemos un muy lindo programa. Tengo unas ganas de ir a la ciudad de Buenos Aires, pero digo, ¿dónde me puedo alojar?
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0: 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Se quedan con nosotros, hay mucha música, hay mucho mundial, estamos juntos aquí en esto que es Portal Argentina.

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1: ¿Listos para escuchar? Entonces vamos allá. La luz mala. Cuando se habla de leyendas argentinas, uno de los relatos más arraigados en la tradición popular es el de la luz mala. Se cuenta que en las noches oscuras, especialmente en las extensas llanuras y campos del interior, aparece una misteriosa luminosidad flotando sobre el suelo. Esta extraña luz se muestra a lo lejos, brillando como una pequeña llama que baila de un lado a otro, atrayendo la atención de los caminantes nocturnos y generando un profundo temor en quienes la observan. Hay múltiples versiones sobre su origen, pero casi todas coinciden en un punto. Esta luz es una manifestación de algo sobrenatural que puede traer presagios de mala suerte o incluso representar almas en pena buscando redención. A lo largo de los años, la región pampeana ha sido escenario de incontables historias vinculadas a la luz mala. Los gauchos, durante sus recorridos nocturnos, decían divisar una pequeña esfera luminosa que se desplazaba sobre la superficie de la tierra, en ocasiones subiendo y bajando, como si tuviera vida propia. Algunos creían que era el espíritu de un difunto que no había recibido sepultura adecuada y que por ello vagaba sin descanso. Otros asociaban la aparición de esa luz con tesoros ocultos, enterrados por antiguos viajeros que no tuvieron la oportunidad de desenterrarlos en vida. También se pensaba que, si uno se armaba de valor para seguir el brillo hasta su origen, podría toparse con riquezas o, por el contrario, con una fuerza maligna decidida a castigar la curiosidad humana. El impacto de la luz mala en el imaginario colectivo ha sido tan fuerte que en muchas zonas rurales se evitaba salir en las noches sin luna por temor a encontrarse con esta manifestación. Los relatos orales, transmitidos de generación en generación, intensificaban el halo de misterio. Por ejemplo, ciertos ancianos contaban cómo, al ver la luz, sentían un escalofrío, escuchaban susurros o lamentos tenues que parecían provenir de la nada. Esto alimentaba la creencia de que la luz mala no era simplemente un fenómeno natural, sino una entidad con inteligencia, capaz de atraer a los incautos para atraparlos en la penumbra. En algunas historias, la luz mala se describe como una bengala de color azulado que flota a poca distancia del suelo y se desvanece si se le acerca demasiado. Esta reacción le añade un matiz casi juguetón, como si la luz estuviera consciente de la presencia humana y decidiera desaparecer para conservar su misterio. Para los más supersticiosos, este acto de escaparse confirmaba su poder sobrenatural y confirmaba también la idea de que no convenía intentar perseguirla. La gente de campo sugería métodos para ahuyentarla: rezar en voz alta, arrojar un cuchillo al suelo en forma de cruz o repetir alguna oración específica. Nadie podía probar con certeza la eficacia de estas prácticas, pero se convirtieron en parte del folclore asociado a la leyenda. Algunos investigadores contemporáneos han tratado de encontrar una explicación científica al fenómeno. Sostienen que la luz mala podría deberse a la combustión de gases que emanan de materia orgánica en descomposición, particularmente en zonas húmedas o pantanosas. Según esta teoría, los fosfenos, o el llamado fuego fatuo, generan esas llamitas errantes de corta duración. Sin embargo, este enfoque racionalista nunca logró desplazar por completo la interpretación mística. Para muchos pobladores, la mera idea de racionalizar un suceso tan arraigado en la tradición carece de sentido, ya que la luz mala, para ellos, es un símbolo de lo sagrado y lo profano al mismo tiempo. Es la prueba de que hay fuerzas más allá de la comprensión humana, fuerzas que habitan en la noche y que nos recuerdan nuestra fragilidad frente a lo desconocido. Existen variantes de la leyenda según la región. En algunas provincias, la luz mala se confunde con un ánima en pena, es decir, el espíritu de una persona que murió de forma trágica y no ha podido encontrar descanso. Los lugareños aseguran que estas almas errantes se manifiestan como pequeñas llamas para guiar o advertir a los vivos de algún peligro. En contraste, otras versiones la relacionan con criaturas mágicas, como los duendes, que usan este destello para engañar a viajeros solitarios y hacer que se pierdan en la noche. Sea cual sea la perspectiva, todas ellas comparten la idea de que la aparición de la luz mala no es casual y suele encerrar un mensaje o un presagio. En narraciones menos conocidas, la luz mala también se conecta con la búsqueda de tesoros. Se cuenta que durante la época colonial, cuando grupos de bandidos o viajeros acaudalados escondían su oro bajo tierra para protegerlo, dejaban atado un conjuro que al morir permanecía protegiendo el botín. De esta forma, la luz mala se convertiría en la guardiana de tales riquezas, pero al mismo tiempo sería una trampa, pues quienes osaran reclamar ese tesoro podrían enfrentarse a la furia de un ente que, más que premiar la codicia, la castigaría con males insospechados. La dualidad de la luz mala como signo de advertencia y promesa es lo que la hace tan fascinante. En muchas ocasiones, al hablar con los pobladores más veteranos, escuchamos un tono serio al referirse a este fenómeno. Dicen que no hay que tomarlo a la ligera y que por precaución es mejor mirar de lejos y rezar, que aventurarse a perseguir algo que no comprendemos. De hecho, la mayoría de los testimonios retratan la luz mala como un suceso breve pero intenso, capaz de acelerar el corazón del testigo y dejarlo con la sensación de haber presenciado algo que trasciende la realidad cotidiana. Hoy en día, con la proliferación de la luz eléctrica en casi todos los rincones del país, los avistamientos de la luz mala se han vuelto menos frecuentes. Sin embargo, la leyenda persiste en la memoria colectiva, transmitiéndose en charlas familiares o apareciendo en literatura y películas que exploran el costado mítico de la Argentina rural. Para muchos, la luz mala representa un recordatorio de ese mundo antiguo en el que la noche, lejos de ser un simple espacio temporal, era territorio de fuerzas misteriosas que convivían con la gente del campo.
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6: Son las 3 de la tarde con 30 minutos.
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0: Qué grande, la música con La Zimbabue en este lunes, comenzando una nueva semana en Portal Argentina. Gracias a todos los que les están viendo Portalito, está explotando Portalito. ¿Cómo pueden hacer para seguirnos?
1: Muy fácil, entras al Instagram, al Facebook, Portal Argentina.
0: Muy bien, también a través de la página web portalargentina.com.ar o nos mandas un WhatsApp.
1: Al 11 25 20 60 40.
0: Señoras y señores, ¿tenemos teléfono?
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0: Momento de viajar, pero no a un destino.
1: A muchos.
0: A muchos. Y vamos a charlar con una persona que conoce el país, te diría, como pocos. Más de 1 millón de kilómetros lleva
1: recorridos
0: dentro de la República Argentina. Y a nosotros que nos encanta tanto descubrir nuevas ciudades, yo creo que es el hombre que conoce todos estos lugares que nosotros queremos descubrir.
1: ¿Nos lleva de viaje hoy?
0: Me parece que sí, ¿no?
1: Es el conductor designado del día de la fecha, el señor Iván Angel. Él es tiene un Instagram que se llama Viajando por los Pueblos, y un libro que es Viajando por los Pueblos, Historias para no olvidar, que es su segundo libro.
0: El segundo.
1: Y nos va a contar su historia. Bienvenido, Iván, a Portal Argentina.
3: ¿Qué tal? ¿Cómo andan todos?
1: Muy bien. La verdad que es un placer recibirte y que nos lleves de viaje o que nos cuentes un poco cómo surgió esta pasión por viajar y esta pasión por llevar comunicación a los lugares donde no había comunicación, como es un teléfono, algo que hoy pensamos que es impensado. Todos nos comunicamos a través de un celular y, sin embargo, hoy en Argentina hay lugares en donde no hay comunicaciones y llegas vos con un teléfono.
3: Es verdad, como digo siempre, un sueño de chico cumplido de grande, y mi pasión por viajar ya de chico. Tenía esa pasión de cuando íbamos con mi familia a la costa y viajábamos. Yo le preguntaba a mi mamá y a mi papá qué había más allá de esos caminos. ¿Viste cuando vas por la ruta y ves esos caminitos?
0: Sí.
3: En el horizonte? Y de noche esas casitas, yo le decía, ¿qué hay allá? Y mi papá y mi mamá decían, ahí vive gente, hay pueblos, hay casas, me decía. Bueno, esa locura o esa pasión de viajar no se me fue nunca. En el año 2000 compré mi primer vehículo, empecé a hacer algunos viajes.
1: ¿Qué auto te llevaba?
3: Era un 147, sí. Modelo 82.
1: ¿Viajaba solo?
3: Viajaba con mi pareja en ese entonces.
0: ¿Qué va?
3: Y después, algunos trabajos, algunos viajes solo, porque en ese entonces estaba con los famosos locutorios. Dice sí. Que en el año 2000 fue un boom, que ibas a cualquier lado y tenías que sacar número, ibas a la costa atlántica bonaerense y
1: pará.
3: Era sacar número para poder hablar.
1: Y después tenías que ir de noche porque te salía más barato si querías hablar, explayarte la comunicación. Si era decir llegué, bueno, era un touch and go, tic, ibas a cualquier hora. Pero si no, para poder hablar un poco más largo, ibas
0: en algún momento,
1: que había que hacer en los locutorios.
3: Es verdad, después de las 20 horas y sábado después de las 13, me acuerdo que era. Lo tengo bien en la memoria, todos los horarios. Empecé con eso, locutorio.
1: Y después se sumó el internet. Ahí ya sumaban a las cabinas de teléfono donde uno llamaba. Muchos chicos que están escuchando no saben
0: la tarjetita, ¿te acordás?
1: Muchos locutores agregaron internet. ¿También te encargabas de esa parte o solo del área telefónica?
3: También con los famosos ciber que empezaron a agregar, porque imagínate, empezaban a aparecer los celulares y las cabinas ya no rendían como antes. Entonces, ¿qué hacían? Vamos a poner computadora, que algún también de los chicos ir a jugar, a jugar en red o buscar información para la escuela. Que en realidad le decían por ahí a mamá, me voy a la ciber a buscar información, y se iban a jugar, ¿viste? Los pibes. Y sí. Bueno, mezclando con todo eso, un día me llama una empresa muy conocida de comunicaciones del país y me dice, Iván, ¿quieres hacer telefonía rural? Y yo...

0: Imagínate con la pasión que tenía que llegar a estos lugares. Por ahí, para llegar a un pueblo, tenía que pasar por dos o tres pueblos para
1: Claro.
0: y hablar con la gente. Volví a mi casa y hablar con mi familia, con mis amigos en las reuniones, y le contaba, viajé a un pueblito que tiene 10 habitantes, dejé a un pueblito que tiene un habitante. Y me decía, no puede ser esto. Acá en la ciudad no lo conocemos, tenés que empezar a difundir todo esto. Así que en el año 2015 creé mi primera red de Facebook, viajando por los pueblos de Buenos Aires. Y bueno, empecé a subir fotos, relatos, empezó a sumar la gente. Creé el Instagram ya cuando me fui un poquito más allá de Buenos Aires, creé mi Instagram viajando por los pueblos, y bueno, es el día de hoy que tengo casi 200.000 seguidores en Facebook y 70.000 en Instagram, y bueno, veo la pasión que le pone la gente a estos lugares, a recorrer, a conocerlos, porque estamos hablando por ahí de pueblitos chiquitos que ni se conocen, los parajes.
2: Sí, o algunos pueblos que en algún momento fueron más grandes. No me acuerdo, hace muchos años hicimos una entrevista en Adolfo Alsina, donde en ese momento el intendente estaba dando las casas de un pueblo que había tenido como 1.500 habitantes y que en ese momento eran 4 nada más. Y esas historias que empezás a Gascón, creo que se llamaba, si mal no recuerdo.
0: Gascón.
2: Sí. Y les daban las casas como en comodato, porque necesitaban trabajar las tierras, ¿no? Entonces, es como que, bueno, el tren, algo que yo soy muy pro tren, tiene que volver
1: el tren.
2: Sí, para activar todas estas cosas. Y
1: es que muchos lugares que habrás visitado que han quedado fantasmas después de que el tren se fue. Y muchos otros alrededor vivían de esos pueblos porque los abastecían de alimentos, o era el lugar a donde iban a hablar por teléfono para pedir un médico o para pedir un remolque o lo que sea.
0: Es verdad, estos pueblitos chiquitos, como digo siempre, muchísimos pueblos nacieron con el paso del ferrocarril y murieron con la clausura de los mismos. Yo veo tantas vías y me da tanta tristeza, porque yo cuando hago mis viajes generalmente no voy por la ruta, sino voy por el camino real, porque antiguamente las rutas no existían. Para viajar a una ciudad a la otra tenías que ir por el camino que costeaba la vía. Y bueno, pasás por un montón de pueblos y decís, qué lástima el ferrocarril que no funciona más, tanto abandono. Y bueno, la gente se fue yendo por falta de trabajo, por falta de escuelas. Y bueno, aparte, bueno, ya sabemos todas las máquinas, ahora las cosechadoras, que hacen todo automatizado. Hasta el gaucho va chumeando internet mientras maneja, que ni maneja porque lo cargan por GPS y va solo. Y
1: sí, tienen ahí conducción autónoma muchos tractores ahora.
0: Qué verdad.
1: Okay. Iván, no sé si querés tomar un vasito de agua mientras te vamos preguntando.
0: Ya estamos, sí.
1: Sabemos que en tu auto, supongo que ahora usás algún vehículo por ahí de tracción 4x4 si vas por estos caminos, ¿o no?
0: Sí, generalmente a veces viajo con mi vehículo particular y otras veces viajo con el vehículo de la empresa, pero no es 4x4, pero es un vehículo bastante para estos caminos. Y tuve la suerte de más de 1.100.000 kilómetros que manejé, solamente me quedé encajado una vez sola. Así que todos me dicen, tenés bastante, una buena muñeca tenés, sí, para manejarme.
1: Sabemos que nunca falta el mate, la cámara de fotos y el capitán del espacio para endulzar los kilómetros que van avanzando.
0: Los que son sureños y de Quilmes ya sabrán de qué mejor hablo. Así que no puede faltar nunca esos alfajores.
1: Ahora, vos viajabas en ese vehículo y llevás teléfonos, porque antes el teléfono era una cosa rectangular, naranja o de otros colores.
2: Que depende de la compañía, claro.
1: Claro, que se ponían en una azules pared y uno usaba ese teléfono. ¿Cómo es hoy un teléfono público de estos que vos instalás?
0: Como bien decía, sí, antiguamente eran los famosos monederos, o que eran con monedas, con cospeles. Después salieron los que eran con tarjetas. Sí. Si vos comprabas una tarjeta de 20 pesos, 50 pesos, en ese entonces la llamada salía 23 centavos.
2: Wow.
0: Así que imagínate, con 50 pesos todo lo que podías hablar. Y bueno, estos equipos quedaron obsoletos por falta de mantenimiento, de equipos, de repuestos. Entonces lo que se optó es por un teléfono de chapa libre en los pueblos, como para que la gente tenga la opción de hablar con una emergencia, porque hoy en día muchísimos pueblos, a pesar de que están aislados,

0: tienen señal de Wi-Fi, tienen, lo que
1: Claro.
0: no tienen es señal de celular. ¿Qué
1: Claro.
0: pasa? Uno tiene que llamar a una emergencia, bomberos, policía, ambulancia. Por WhatsApp no puedes estar llamándolo, así que son de gran utilidad para una emergencia. Como decía los viejos carteles de los teléfonos, cuidémoslos de estos teléfonos, salva
1: Y sí.
0: vidas, apagan incendios y achican distancias.
1: Totalmente.
0: Y
1: Y hoy son como esos viejos teléfonos naranjas que muchos recordarán.
0: son a cable, ¿no? Digamos.
1: Son un
0: Útil.
1: sistema, no, imagínate, estamos hablando por un pueblito que está a
0: Ajá.
1: 100 kilómetros de la ciudad cabecera.
0: Ah, bien.
1: Imagínate lo que es cablear eso, así que antiguamente eran con antena, que hacían punto a punto.
0: Sí.
1: Y ahora se usa el sistema GSM como los celulares, o sea que se
0: Bien.
1: pone un conversor que levanta la señal de GSM y la pasa al sistema analógico como era antiguamente.
0: Qué bueno.
1: ¿Y qué estudiaste vos para poder hacer eso?
0: Yo por mi parte soy técnico electromecánico y después bueno, hice varios cursos de lo que es informática, hice un curso de especialización en ahora lo voy a mencionar, Telefónica Argentina, en la famosa Telefónica Argentina, que fue en su momento.
1: Sí.
0: Y bueno, eso me abrió muchísimo las puertas a todo este trabajo que tengo actualmente.
1: Yo te preguntaba cómo es el teléfono, porque me imagino que vos bajás del auto, bajás con el teléfono, llegás, hola, hay un 1, 2, 3, 20 habitantes en el pueblo y te ven llegar y deben decir, ¿y qué onda esto? ¿Qué viene a hacer? Y te deben llenar de preguntas, lo mismo que vos. Los llenarás de preguntas a ellos de cómo es vivir acá, cómo se da esa sinergia, cómo se rompe el
0: Actualmente,
1: hielo.
0: bueno, sí, como decías vos, los teléfonos no, ya no son más como los de antes. Ahora ya son teléfonos de chapa, no tienen para poner monedas. La gente levanta y habla por cualquier emergencia. Y bueno, es llegar cuando, imagínate, cuando fui en el 2010 que arranca todo esto, llegaba a un pueblo, me veían acento porteño y le decía que era un sistema gratuito. Imagínate cómo te miraban, algo gratis en este país nunca fue. Hasta que,
1: Ya
0: bueno, hablando
1: desconfiaban.
0: todo y ablandando, claro, ablandando un poquito la gente. Y bueno, hoy en día me agradecen ese momento de que fui y bueno, y que hoy en día pueden tener esa comunicación.
1: ¿Y es la compañía la que te dice anda a poner el teléfono a tal o sos vos en ese mapa gigante que tenés en tu casa poniéndole pines a cada localidad que fuiste y decís, che, acá me quedó un lugar sin ir? Y si acá no hay teléfono o acá tienen poca comunicación, hay que ponerle uno. ¿Quién sugiere?
0: No, esto es, sí, cuando se buscan todos esos teléfonos que estaban obsoletos, que no funcionaba, la empresa empezó a llamar a estos lugares a ver quién lo quería, a quién no lo quería, porque muchos lugares decían, mira, acá ya tenemos, no tenemos más 500 habitantes, tenemos 5.000, tenemos 10.000 habitantes, tenemos red telefónica con cable, así que no es indispensable. Y bueno, otros pueblos que sí, que decían, mira, el almacén cerró, no está más, pero sería bueno que lo pongamos en la escuela. No está más la casa donde tiene ese teléfono, lo podemos poner en la delegación, en una salita de primeros auxilios. Así que bueno, el planeamiento de la ubicación lo fue poniendo la empresa y posteriormente había casos que por ahí el almacén volvía a cerrar cuando yo lo instalaba. Entonces, bueno, se trataba de pasar a un lugar que sea de utilidad, que la gente lo conozca, por más que sean pueblitos de chiquitos de 30 o 40 habitantes, realmente se conocen todos, pero se sigue cumpliendo la ley pueblo chico, infierno grande, aunque te parezca mentira.
1: Sabemos de qué se trata.
0: Hay pueblos que fui que tienen 15 habitantes y 10 habitantes y no se quieren ni uno, ni los mismos que viven en la casa.
1: Qué
0: ¿Por
1: bárbaro.
0: qué se lo pusieron ahí en la esquina de la casa de él si esta está mejor?
1: Es verdad, pasa. Me pasó la semana pasada también en un pueblito. ¿Y por qué no lo pusieron acá? Y porque teníamos que pasar de lugar porque la almacén había cerrado. Y bueno, hubo una discusión ahí en el pueblo.
0: Iván, tu libro Viajando por pueblos y historias para no olvidar, ¿cómo surge? ¿Qué nos encontramos en cada página de ese libro? Y bueno, ¿cuánto tiempo te llevó hacerlo?
1: En el año 2020 arranqué con mi primer libro, Viajando por los pueblos de Buenos Aires, historias de pueblos y su gente.
0: Bueno, con el tema de la pandemia, yo dije, bueno, mi oportunidad para escribir, pero ¿qué pasó? Salieron los permisos de telecomunicaciones, ya estaban en el rubro para salir, así que bueno, se me hizo imposible. Después nació mi tercera nena, empecé a dar vuelta con los pañales, a no dormir. Bueno, quedó todo ahí medio en el aire. Y en el año, en el 24, mis hijos viajan a visitan la Feria del Libro y ven el libro que le había escrito, un capítulo que le había escrito a Leandro Vesco.
2: Sí, gran amigo, con él hicimos, te cuento que con él hicimos lo de Gascón, lo habíamos distribuido por todo
0: él
2: el país.
0: Estuvo muy metido, sí, en Gascón y Erice, estuvo muy metido.
2: Con Proyecto Pulpería. Movida, él.
0: Exacto. Bueno, y le hablo a Leandro, digo, che, mis hijos fueron al estado, estuvieron con vos, sí, me dijeron, bueno, tengo ganas de sacar el libro, y me dice, pero iba a andarle para adelante que va a ser un éxito. Así que lo que necesites, digo, quiero que seas el autor del prólogo, quiero que seas el padrino de mi primer libro, me dice, adelante. Así que bueno, en diciembre lo presentamos, en diciembre del 24 lo presentamos en la Sociedad Argentina de Escritores, junto a Leandro junto a Mario Marquich también, que vino
2: también.
0: Un genio también, y otro ídolo que tengo de chico. Y bueno, fue un éxito, ya se vendieron más de 700 ejemplares. Y bueno, la gente quiso más. El año pasado me puse las pilas, en diciembre del año pasado saqué mi segundo libro, Viajando por los Pueblos, Historia de Pueblos y su Gente. Un poquito más de Buenos Aires me extendí, un poquito para La Pampa, para Mendoza, San Juan. Y bueno, contando un poquito de estas historias para no olvidar, que se transmiten de boca en boca, y tantas historias que hay en los pueblos que si no quedan escritas en papel, tarde o temprano las perdemos.
1: Más de 1.100.000 kilómetros recorridos. ¿Y cuál es esa historia que más te llamó la atención, de las que llevas conocidas o descubiertas en esta travesía?
0: Te diría que miles y miles, pero la que más me tocó fue cuando empiezo mis recorridas. Un día estaba en un pueblo llamado El Trigo, que es un pueblito de 40 habitantes del partido de Las Flores. Uh-huh. Y estaba el gaucho ahí, yo estaba arreglando, estaba en el techo con la antena, el teléfono, y me dice, iban a bajar y tomate unos mates, venía acá que hace frío. Bueno, me lo dijo un par de veces, dos, tres veces, al último con tono enojado, iban a bajar, me dice, nos sentamos en la mesa, me dice, los porteños tienen un defecto muy grande, me dice, no disfrutan de la vida y viven apurados. Y ahí me empecé a dar cuenta de que yo viajaba, estaba disfrutando de estos viajes que mucha gente por ahí no puede hacer. Era mi pasión viajar y no lo estaba disfrutando. Y bueno, fue como que hice un clic en ese viaje, y bueno, empecé a disfrutar un poquito más y a escuchar un poquito a la gente, sentarme a hablar con ellos siempre y cuando tenga un ratito. Y bueno, disfruté un poquito de salir un poquito del conurbano que nos aturde mucho todo lo que pasa.
2: Claro, totalmente. Y del país en general, ¿recorriste también gran parte de la República Argentina, más allá de la provincia de Buenos Aires?
0: Sí, recorrí la mitad de Argentina para abajo.
2: Para abajo, claro.
0: La zona de Telefónica. De Telefónica. Porque en el 90, cuando viene la desregularización de Entel, uh-huh, se dividen en dos empresas. Así que bueno, hago toda la zona de toda la provincia de La Pampa, San Luis, San Juan, Mendoza, Neuquén, Río Negro,
2: wow,
0: Santa Cruz. Así que muchísimo, muchísimo para recorrer, y bueno, te vas un poquito para las otras provincias y también es hermoso.
1: Hablamos de los kilómetros, que son un montón. ¿Tenés más de 1.600 pueblos visitados o ya esa cifra
2: quedó atrás,
1: vieja?
0: Y todos los meses voy sumando 10, 20 más. Mi recorrido, siempre tengo algún huequito y me sobra un tiempo. Digo, vamos a ver este pueblito, y me meto y los conozco, y no me quedo con eso. Y todos los meses también 10.000, 8.000 kilómetros más, y sigo sumando, y cada viajecito que hago, siempre tengo anotado el registro de cuántos kilómetros hice en el viaje, porque a veces, imagínate, no es con el auto de mi amigo, sino con la empresa.
2: Claro.
0: así que es más difícil
1: calcular,
0: contarlo.
1: Pero en cantidad de pueblos visitados, 1.600 es el número.
0: 1.600 y un poquito más, digamos, ciudades, pueblos y parajes estamos hablando.
2: Claro, la cantidad de parajes. Nosotros somos de viajar mucho también y paramos en muchos lugares que apenitas tienen un poquito de sombra y hay dos o tres casitas y digo, ¿qué historias? Pero metiéndote 100 metros adentro de la ruta. Me imagino vos que te metés
1: kilómetros.
2: Encontrás cada historia, cada... me dan muchas ganas de comprar el libro. Así
1: ¿dónde
2: que,
1: lo podemos
2: ¿dónde
1: comprar?
2: Lo podemos conseguir? ¿Lo podemos comprar, no sé, en Mercado para que me lo manden o en alguna plataforma?
0: Actualmente lo tengo en venta de forma particular en mis redes, en Viajando por los Pueblos, en Instagram, o en Viajando por los Pueblos de Buenos Aires, o si no, en la famosa plataforma de venta amarilla que todos conocemos.
1: Sí, la Mercado Pago.
2: Mercado Libre.
0: En Mercado Libre también lo tenés, está disponible.
2: Perfecto, buenísimo. Ya te estamos buscando directamente por el nombre, así que acá ponemos...
1: Bueno, síganlo, Iván.
2: Iván, sí.
1: Si no escucharon bien, las redes son Viajando por los Pueblos y ahí van a poder conocer más sobre estas historias que va recorriendo en cada uno de sus viajes. Iván, gracias por recibirnos, por contarnos, por abrir las puertas, como decimos nosotros, las tranqueras de estos lugares de la Argentina poco conocida.
0: No, gracias a ustedes por difundir todo esto y bueno, ahora queda también en los oyentes que también que se sumen a viajar, a conocer estos lugares. Como digo siempre, no solo el que está en el pueblo, que tiene un almacén, está haciendo patria, sino cada turista que recorre estos lugares, por más que compre un paquete de yerba, una gaseosa, un sándwich, está haciendo patria porque le está dando vida a estos lugares.
2: Totalmente.
1: El turismo es todo. Es el aguja que uno compra para y el hilo para coser el pantalón que se le rompió cuando subía del auto, la yerba que compraste porque te quedaste sin yerba, o el sanguchito que decís vos, o la nafta que cargas para poder seguir adelante en tu viaje. Así
0: tal
1: que...
0: cual.
1: Hay que animarse a descubrir el lado B de nuestra Argentina secreta.
2: Me encantó, te digo la verdad, lo estoy viendo, fotos a color, vale la pena. Inclusive, por lo menos, no sé, a mí desde aquí, desde los estudios nuestros de hoy, donde estamos hoy, que estamos grabando desde Neuquén, me llega gratis, así que está buenísimo. Viajando por los pueblos, historias para no olvidar, y también el otro libro, el anterior, que es Viajando por los Pueblos de Buenos Aires, ¿no? Así que
0: así es.
2: Vamos con todo, y la verdad... Felicitaciones porque tenés un laburo que es increíble, la verdad.
1: No, y además todo lo que hace para que la gente esté comunicada
2: en un
1: mundo en donde no todos tendríamos que tener conexión, todos tendríamos que tener luz, gas y demás, y sin embargo, cuando uno sale de las grandes ciudades de Argentina, todavía nos encontramos que hay lugares en donde no tienen luz, no tienen teléfono, no se pueden comunicar, están aislados, no tienen tren.
2: Sí, y solamente hay una radio que en 30 kilómetros, y ahí eso lo conocemos muy, pero muy bien, porque muchas veces es el medio de comunicación para avisarle a alguien que está del otro lado, a través de la radio, de los locutores de las radios rurales. Así que gracias, Iván, gracias por este ratito.
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2: Estás en Portal Argentina. Seguimos viajando.

0: Señoras y señores, ¿nos vamos al fin del mundo?
1: Nos vamos al Cerro Martial, más precisamente, Juanjo.
0: Qué lindo.
1: Agarraste
0: lugar.
1: Los esquíes, la tabla de snowboard.
0: Aparte, un momento especial, ya se está viviendo la fiesta de la noche más larga. Bueno, hay un montón de actividades allí en el fin del mundo, y qué mejor que hablar con quien mejor conoce el Cerro Martial.
1: Bienvenido, Alejandro Guzmán, a Portal Argentina.
2: ¿Qué tal? ¿Cómo les va? Buenas tardes.
0: ¿Cómo va?
2: Gracias por la comunicación.
1: Por favor, se inauguró oficialmente la temporada de invierno en el Cerro Martial y queremos conocer con qué novedades van a sorprender a los visitantes.
2: Sí, bueno, hoy hemos inaugurado el nuevo medio de elevación acá en el Cerro Martial, Parque del Fin del Mundo. Un medio, bueno, 0 kilómetro, nuevo, de marca Bartolette, es un medio suizo.
0: Mirá.
2: Que bueno, tiene 1412 metros y unas vistas espectaculares del canal Beagle y del glaciar Martial.
0: Wow.
2: Así que hoy fue la inauguración a la mañana, ya la gente lo está disfrutando. Y bueno, estamos esperando un poco la nieve para comenzar con la temporada de invierno propiamente dicho. Pero bueno, nosotros, a diferencia de cualquier otra montaña, somos un centro de montaña. Uh-huh. Que opera los 365 días del año, no solamente en invierno. Entonces hoy nosotros ya estamos, como todos los días, habilitados a la visita del público. Uh-huh. Porque bueno, en verano hay actividades relacionadas al trekking, a la bicicleta y a lo que es paisajismo. Y bueno, y en invierno ya nos vestimos de actividades de invierno con esquí, snowboard, culipatín, snowpark, circuito de raquetas. Y a todo esto se le suma el paseo en el medio de elevación, que realmente es espectacular.
0: Qué bueno.
2: Así que nada, estamos muy muy felices. Para nosotros es un día histórico, como para todos los fueguinos y todos aquellos visitantes que van a estar acá en Tierra del Fuego, que realmente les va a encantar.
0: Qué bueno.
1: Maravilla.
0: Bueno que se haya podido también avanzar con... Sabemos lo que cuesta, sabemos lo que la inversión y la apuesta al turismo, ¿no? Que después el turismo derrama, así que es súper importante todo esto que que están haciendo.
2: El efecto multiplicador del turismo es sumamente importante y tenemos muy claro que, bueno, con la puesta en marcha del Cerro Martial nuevamente, con el medio de elevación, va a generar un impacto muy positivo en Tierra del Fuego.
1: Claro, bueno. Que sí. Si tuvieras que describir en una sola frase el Cerro Martial, ¿cuál sería? Digo, como para romper el hielo, los que están todavía dormidos, si no...
2: La montaña más linda del mundo.
1: Ah, no te andas con chiquita, no reculaste, ¿eh?
0: No te quedas atrás.
2: Bueno, para nosotros es la más linda.
0: Me parece perfecto, sí.
1: Si uno no lo dice... ¿Viste? Es como el que te dice, no tenés abuela, pero bueno, si mi abuela no me lo decía, que era la más linda, ¿quién lo va a decir?
2: Totalmente, exactamente. Es un lugar mágico.
1: Y cuando pensamos que esto, no, que en el lugar más lindo, en el invierno, en la nieve, muchos solamente piensan en, bueno, esquí, snowboard, vos recién mencionabas culipatín, ¿qué otras actividades hay o qué tipo de experiencias imperdibles ofrece Cerro Martial para los visitantes?
2: Bueno, justamente nosotros, una de las diferencias grandes nuestras es que la gente puede venir a vivir la experiencia de la nieve en todas sus facetas, sus actividades, ¿no? O sea, acá en el Cerro Martial tenés desde la práctica del esquí, el snowboard. Tenemos unas pistas de culipatín y snowboarding que son muy divertidas, que van a estar muy muy interesantes. Tenemos los circuitos de raqueta y de trekking para que la gente pueda disfrutarlos. Y después tenemos un snowpark también que también está muy muy interesante para todos aquellos que les gustan los altos. Y tenemos también puntos gastronómicos con unas vistas increíbles, tanto del glaciar como del canal Beagle. Entonces es un programa muy muy completo y a eso se le suma, como les contaba antes, el paseo por el medio de elevación, que tiene unas vistas que son realmente divinas. Entonces el paseo en sí ya es un atractivo, más allá de que te lleva a los lugares donde pueden estar las actividades.
0: Bien, para los que nunca se animaron a esquiar o directamente no quieren hacerlo por alguna razón,
1: ¿Tienen miedo, como yo, decís?
0: Además del esquí, puntualmente, vos decías recién que hay una gran cantidad de actividades para realizar.
2: Totalmente. O sea, en realidad a nosotros nos pueden visitar todos aquellos que quieren divertirse en la nieve. O sea, no es que somos solamente un centro de esquí donde hay veces que pasa mucho que quizás aquel que no quiere hacer la actividad de esquí o de snowboard en un centro de esquí no tiene muchas alternativas o solamente tiene que ir a una confitería a tomar algo mientras todo el resto esquía. Claro. Acá nuestra montaña está diseñada como para que todo aquel que quiera hacer actividad no dependa exclusivamente de subirse una tabla o un par de esquís, sino que pueda hacer sus caminatas. Tenemos una caminata por el bosque achaparrado que es, parece Narnia, invitamos a todos a que vengan a verla. Y ya te digo, las vistas son fabulosas y está la actividad de chicos, donde se divierten haciendo un muñequito de nieve, también está ese espacio. Entonces, la familia completa y puede venir acá en la montaña y cada uno hacer su actividad. Y aquel que le gusta el esquí y el snowboard tiene un lugar divino para poder hacer la práctica con una tarifa realmente diferencial. Hoy somos el centro de esquí, el centro de montaña más económico de la Argentina.
0: Mirá.
2: Con una tarifa de pase diario para el turista de 70.000 pesos. Uh-huh. Y para el residente de 35.000.
1: Wow.
0: Bien.
2: Entonces realmente es un diferencial también el tema económico, porque te permite realizar la actividad con no una inversión alocada como quizás te pasa en otros lugares, que de repente tenés que dejar la mitad del sueldo para ir a esquiar un día.
0: Claro.
1: Y que muchos lo postergan por eso, porque piensan que es una actividad inaccesible en estos momentos, en este contexto que estamos viviendo.
2: Mira, justamente una de las cosas que más resonó hoy con la inauguración nuestra es la posibilidad de que la gente vuelva a tener acceso al deporte del esquí y snowboard, y el gran desafío nuestro es que empezar a generar cada vez más esquiadores y snowboardistas acá en Tierra del Fuego.
0: Mirá.
2: Porque eso es una realidad. O sea, hoy la gente, no solamente hoy, o sea, históricamente, posiblemente es un deporte que es para un poder adquisitivo determinado. Y nosotros, acá en Cerro Martel, tiene la gente la posibilidad de practicar el deporte sin tener que dejar una suma tan disparatada.
1: Onerosa.
0: Tal cual.
2: Exactamente. Sí, sí. Y para poder, o sea, y para vivir la misma experiencia que vas a vivir en cualquier otro centro de esquí, porque uh-huh. aquel que nunca se subió un par de esquí, va a tener hasta posiblemente, seguramente, mejor experiencia con nosotros, pero con un precio lógico de mercado, ¿no? Que uno pueda acceder y darse el gusto de hacer una práctica. Porque en sí el lugar es divino y los instructores nuestros son realmente de excelente calidad, son instructores que hacen temporadas en otra parte del mundo y eligen venir al Cerro Martí a dar clase. Así que, nada, somos una muy buena opción para que la montaña vuelva a la gente.
0: Qué bueno.
1: Bien. Ale, pensemos que ya hicimos esquí y le dimos un poco a la tabla de snowboard, o por lo menos le sacamos lustre. Hicimos alguna caminata con raquetas, trekking. Terminó el día. ¿Qué nos aconsejás después de esa jornada en la montaña para relajarnos, para seguir disfrutando de Cerro Martial? ¿Qué comemos? ¿Qué tomamos?
2: Sí. Mira, tenemos dos puntos gastronómicos en la parte alta y media de la montaña, con distintas cartas. El de la estación intermedia tiene una carta más orientada a toda comida tipo de montaña, guisos, empanadas, una muy buena carta de vinos en esa estación intermedia. Y si no, tenés la opción en la parte alta de la montaña, tenemos un tipo parrilla de paso, que ahí comes todo tipo de carne. Y también puedes disfrutar de una muy rica cerveza con la vista al glaciar. Esos son los dos puntos de la parte alta, y después tenemos nuestro refugio en la base de la montaña, con un poco de todo de comida, o para que la gente pueda recuperar el calor cuando baja a esquiar.
0: Qué bueno, qué bueno.
1: Viste que ahora está de moda que en la provincia, lo digo, han invitado a muchos instagramers, youtubers y demás de varios países para que vayan a cubrir todo lo que pasa en el destino de nieve. Si vos le tenés que decir, vení, la foto de la mejor foto la vas a tener acá. ¿Cuál es ese punto?
2: Ese punto es la Torre 6 del medio de elevación, en la línea de bajada, mirando el canal 10.
0: Mira,
1: ¿cuántas fotos ya sacaste?
2: Alguna que otra.
1: La tiene clarísima. Torre 6, chicos. No digan que no le dijimos. Es buenísima.
2: Realmente sí, es muy buena. Esa foto es muy buena.
0: Qué bárbaro.
1: Tendré que ir a constatar.
0: ¿Y ahí qué es lo que ves ahí en la Torre 6?
2: En la Torre 6 tenés toda la vista completa de la ciudad de Ushuaia con el Beagle de fondo.
0: Qué lindo.
1: No lo puedo imaginar.
2: Es espectacular, es realmente espectacular. Tenés también, bueno, de noche, ¿no? Pero de noche podés ver Puerto Williams, mirá, al lado de Chile.
0: Mira qué va.
2: También, si la visibilidad da, se ve tranquilamente.
1: Mirá, y le gritás. Acá estamos, huevones.
0: Vos sabés que estoy viendo el Instagram y estoy viendo la inauguración. Sí. Realmente felicitarlos porque esta última telesilla tiene una cosa que es fundamental. Uno ha visto en distintos lugares del mundo, inclusive de Argentina, algunos accidentes y demás, pero lo que destaco, yo trabajé mucho en parques de diversiones y conozco perfectamente cómo se trabaja el tema de teleféricos, aerogóndolas, todo lo que es el transporte a través de cables, ¿no? Y la verdad, felicitaciones, porque tienen un sistema de seguridad muy bueno, de traba por arriba y por abajo, sí. También de apoyo de esquíes, sí. Y la verdad que es importante sentirse seguro, ¿no?, a la hora de elegir un centro de esquí. Y Cerro Martial ha invertido muchísima plata para sabemos cuánto vale hoy una telesilla aproximadamente de este calibre.
2: Mira, la inversión total al día de hoy ronda aproximadamente los 13 millones de dólares, incluido la obra civil para la instalación, ¿no? Que no es menor.
0: No es.
2: Es una inversión muy importante para otro país, pero la gente para Argentina.
0: Claro.
2: Pero sí, es una inversión muy grande, y el medio de elevación también tiene mucha tecnología, es un medio espectacular.
0: Sí, lo veo, me encanta, la verdad, desde un lugar, salgo del periodista y me voy a...
1: Al lado cholulo los fierros.
0: El tema de los fierros, de los parques de diversiones y demás.
1: Él no se saca fotos con el artista de turno, él se saca fotos con la montaña rusa, el poste C.
0: Formo parte de la IAPA. Realmente me llama la atención y digo, qué bueno, porque esto es muy importante para la gente, no solamente los argentinos, que tal vez no estamos muy informados acerca de los temas de seguridad, pero sí para la gente hablabas de gente de Brasil, de gente de distintos lugares del mundo que va a elegir, sí, claro. Y también para nosotros, ¿no? Pero saber que estás cuidado, que son que están todos los sistemas de seguridad previstos, y todos los protocolos probados para tener un viaje seguro en aerosillas.
2: Y una buena experiencia, sí, totalmente.
0: Eso es muy bueno, felicitaciones.
2: Bueno, muchísimas gracias.
1: El visitante del lugar más lejano que hayan recibido.
2: Es una muy buena pregunta. Nos visitan de todas de partes de Europa. Bueno, mira, la semana pasada tuvimos chinos, de gente de China. Mira. De hecho, estamos ahí recibiendo mañana también una visita de China, que están pensando en el Cerro Martial para hacer una producción de un reality, de un programa muy muy importante en China.
1: Mira.
2: Tipo los de Marley, qué sé yo. Uh-huh. Y están haciendo, ya hicieron tres visitas técnicas. Así que posiblemente sigan avanzando con nosotros. Pero sí, lugares lejanos, China. Y después también mucha gente de Rusia también. Así que sí, tenemos visitantes de todas partes del mundo. Depende de la temporada, hay más de un lado o del otro.
1: Dijiste programa estilo Marle, no sé qué, los pusieron a buscar insectos raros ahí en el cerro para darle de comer a los chinitos.
2: No sé. Veremos.
1: Contanos alguna anécdota de estos visitantes que hay, que llegan al cerro, claro. la más loca que les haya tocado vivir.
0: Sí, algo que te pida. No,
2: anécdota, hay de todo tipo y color, pero lo que más siempre nos llama la atención es la gente cómo viene equipada para venir a la montaña. Te voy a decir, no lo podés, o sea, no podés entender cómo venís con así equipado, porque la gente de taco, de bota, de pantalón de cuero.
1: No.
2: Bueno, la semana pasada estábamos viendo uno con un saco de piel. Te llama la atención, porque decís, no puedes pensar venir así a la montaña, o sea, no hay chance de que puedas venir así a la montaña.
1: Bueno, chance hubo, claro. Porque fue.
2: Sí, claro, sí, bueno, sí. Pero
1: no sería cómodo, digamos.
2: Claro, no.
1: No sería totalmente, el atuendo indicado.
0: Qué bueno.
2: Exactamente.
1: ¿Y el mejor recuerdo que se lleva la gente de Cerro Martial cuál es?
2: Uf, el mejor recuerdo es el equipo de trabajo. De momentos épicos, como por ejemplo, el empalme del cable del nuevo medio de elevación. Fue un momento épico y ese momento va a quedar siempre guardado en la memoria.
0: Qué bueno.
1: Esa es en la memoria de ustedes como equipo.
2: De nosotros.
1: De los visitantes, lo que se llevan.
2: Los visitantes, yo creo que muchos se quedan con la retina muy agrandada con la bajada con antorcha. Ese evento es un evento místico nuestro, que nada tiene que ver con eventos con nombres similares en otros lugares. La montaña se tiñe de rojo, donde hay 120 esquiadores que suben a la cumbre del Martial y hacen el descenso con bengalas marinas y con antorchas de fuego. Y la montaña literalmente se tiñe de rojo y es un espectáculo único, les podría decir, que se ve desde la ciudad. La verdad que eso es mágico. Yo calculo que seguramente de los visitantes que están ese día acá en el cerro, seguramente no se lo olviden.
0: Qué bueno.
1: Y los que lo vemos por la tele tampoco, creo que es algo como que te impacta, vas haciendo shopping y te quedas ahí a mirar porque es
2: sí.
1: Es hermoso.
2: Totalmente.
1: Para cerrar la nota, Ale, te vamos a pedir que completes una frase y es la siguiente: la gente llega por la nieve a Martial, pero se enamora
2: de sus paisajes y sus vistas.
1: Ahí está, ya dijo porque era la más linda y ahora
0: la justificó. Totalmente.
1: Y sus vistas.
0: La verdad, Dale, un placer charlar con vos, un placer que estés en Portal Argentina. Y la verdad que, bueno, felicitar primero por hacer del esquí y del snowboard un deporte que sea apto para más bolsillos, para que puedan hacerlo muchas más personas. Aparte, inclusive, no sé si en el día, ¿no? Pero hay varios vuelos a Ushuaia, y algunos, si los reservás con tiempo, obtenés muy buenas tarifas.
2: Totalmente.
0: Por lo tanto, nada, simplemente sugerirle a toda la gente de norte a sur, desde la cordillera hasta el Océano Atlántico, que ingresen a la página web cerromartial.com.ar. Y que aprovechen de los paisajes que tenemos, de la tensión, de los senderos.
1: Y si van de parte de Portal Argentina, un chocolatito.
0: Algo de.
1: Sí, un abracito. Claro que sí. Vení que te apapacho porque sos oyente de Portal Argentina, ¿no?
2: Totalmente.
0: Qué grande. Bueno, muchísimas gracias,
1: Ale.
0: Muchísimas
2: gracias a ustedes por comunicarse. Que tengan buenas tardes y los esperamos cuando quieran por acá por el Cerro Martial.
0: Muchas gracias, seguimos un fuerte abrazo. Gracias.
2: Chao.
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0: Qué grande, llega Fito Páez a Portal Argentina. Si querés revivir las notas, lo podés hacer a través de nuestro Spotify, que es
1: Portal Argentina.
0: O también a través de la página web portalargentina.com.ar y seguinos en Instagram.
1: Nos encontramos encontrás como portada de Argentina. El triangulito celeste somos nosotros.

0: Era Ataque 77, estabas escuchando Hacelo por mí y de ataque, vamos directamente a Irresponsables de la mano de Babasónicos. Ataque Argentina hoy, vamos con todo. Gracias a todos los que se comunican, 11 25 20 60 40, más amigos que nos dejan mensajes y que, bueno, sí, ya falta poco, hay mucha ansiedad por jugar, Romina. No sé por qué, todo el mundo quiere jugar.
1: Todo el mundo quiere jugar porque estamos en época de mundial y todos quieren jugar y todos alientan.
0: ¿Hicieron el PRODE?
1: Nosotros no hicimos nada.
0: No, pero viste que hay un PRODE que... Se abrió algo en Mercado Libre, que había en Mercado Libre, a través de la aplicación, que la gente jugaba a través de la aplicación. ¿Y
1: que era trucho?
0: Claro, como que se utilizaba la aplicación. Entre grupos de amigos hacían como apuestas. Y la reserva, el pozo común de TAC, era para el que más puntos hacía. Y se armó ahí un lío, hasta lo comentaron, ¿no? Que no era legal, pero bueno, le mando un fuerte abrazo al señor Emi Romer.
1: Bueno, te cuento que la Fiesta Nacional de la Dulzura ya tiene fecha en Villa de Merlo y es la edición número 35, la de este año.
0: Muy bueno.
1: Está en la cuenta regresiva, la municipalidad anunció la realización de esta fiesta que se va a llevar a cabo entre el 14 y el 16 de agosto con entrada libre y gratuita.
0: Qué ricos esos alfajores de Villa de Merlo, no saben lo que son.
1: Esto va a ser en el predio ubicado en Carlos Gardel y la ruta provincial número 1, donde vecinos y turistas van a poder disfrutar de 3 jornadas repletas de sabores, espectáculos y actividades para toda la familia.
0: Hay varios alfajores de ahí que fueron campeones de los alfajores. Hay uno que tiene un relleno de frutilla.
1: Pero no solo alfajores, ¿eh?
0: Hay de todo.
1: Hay productos salados también.
0: Por dulzura más que la semana, y saladura.
1: Sí, saladura también. Hay clases de cocina en vivo, hay artistas nacionales, locales, va a estar bueno.
0: Muy bueno. Se quedan con nosotros acá en Portal Argentina. Bailamos al baile de la gambeta. ¿Le parece? Dale.

0: No, quiero felicitar a la gente de JetSmart. 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Una atención increíble. 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
1: 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Además, esta línea aérea tiene proyectado un 40% de crecimiento. ¿Mira? 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La verdad que es para felicitar.
0: Felicitaciones,
1: ¿no?,
0: a JetSmart, 23 aviones.
1: Las conexiones regionales suman Chile, Perú y Brasil. Increíble.
0: Seguimos al ritmo, sí, del Mundial 2026 con ustedes. Ellos son los auténticos decadentes.

0: corazón, decían por ahí los auténticos decadentes en esta edición de Portal Argentina, que ya llega a su fin, pero mañana tenemos mucho más.
1: ¿Mañana dónde nos vamos? Yo tengo ganas de termas, Juanjo.
0: Mañana podemos ir a las termas, una de las cosas, podemos ir a Neuquén, claro, sí.
1: Y usted tiene ganas de caminar, así que ¿quién...?
0: ¿Quién te dice que nos vamos caminando a Salta o de Salta a otro lado? No lo sé. Vamos a ver, le quiero mandar un saludo muy grande a toda la gente de Catamarca, de la ciudad de San Fernando del Valle de Catamarca, especialmente Inés Galíndez, que es una genia, la secretaria de turismo. Bueno, se viene la fiesta nacional del poncho.
1: ¡Ay, qué hermoso!
0: Que es la más grande del invierno, así que prepárense, ya la vamos a estar cubriendo. ¡Párate y mira! ¡Buena vida!

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1: 4 de la tarde, 54 minutos.
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0: Son las 5 de la tarde con 30 minutos.
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